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2: Buenos días a los que van llegando a nuestra sintonía. Somos Fiesta FM Levante, Alicante 88.4 FM, Elche 95.2 FM. Nos escuchan también a través de www.fiestafmlevante.es. Recuerden seguirnos en nuestras redes sociales, @FiestaFMLevante. Así estamos, por ejemplo, en Instagram. Por ahí los invitamos para que nos sigan. A esta hora vamos a conocer el estado del tiempo para el día de hoy, 28 de julio del 2026. 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
2: 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Vamos a ver qué va a pasar hoy en Alicante, hoy 28 de julio del 2026. El clima en Alicante para hoy se presenta mayormente despejado, con temperaturas que oscilarán entre los 23 y los 32 grados Celsius. La sensación térmica variará ligeramente, alcanzando un máximo de 34 grados en las horas más cálidas del día. En cuanto a la humedad relativa, los valores oscilarán entre un mínimo de 50 y un máximo de 80%, pues lo cual es típico para esta época del año en la región. Este nivel de humedad, combinado con las altas temperaturas, puede aumentar la sensación de bochorno durante el día. Durante las horas matutinas, o sea, desde las 6 de la mañana y hasta las 12 del mediodía, el cielo permanecerá despejado y las temperaturas rondarán los 31 grados Celsius. La sensación térmica podría alcanzar los 32 grados debido a la radiación solar directa. En la tarde, desde las 12 y hasta las 18, se mantendrán condiciones similares con cielos despejados y una temperatura máxima prevista de 29 grados Celsius. Ya por la noche en Alicante, desde las 18 y hasta las 24 horas, el tiempo seguirá siendo estable con cielos despejados. La temperatura descenderá ligeramente hasta los 26 grados Celsius. La humedad aumentará hasta un 80%, lo que podría generar una sensación térmica cercana a los niveles máximos del día. Así como lo escuchan, el pronóstico del tiempo para hoy está con bastante bochornito, así que ya saben todos las recomendaciones diarias: hidratarnos muy bien, protector solar, ropa ligerita, para que pues podamos seguir avanzando en este verano y procurar no salir a partir de las 12 del mediodía si no es netamente necesario. 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
1: Dios es un Dios grande. 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
4: Ahora es mi cumpleaños. Yo me merezco darme un gustito. Me voy a comprar unos zapatos de $300. A la hora que viniste a la ofrenda le diste $5. Pides, pero para tu deleite. Dios dice, yo te quiero bendecir a ti, pero pide para el reino primero. Pide para tu familia, no para tu deleite, pide para otra cosa. Mucha gente no tiene porque no pide. ¿Qué significa? Cuando usted pida a Dios, no le pida chiquito. Le voy a arrancar el cerebro ahora y se lo voy a agarrar así que le truene y que se le haga. Señor, dame una casita, dame un carrito, todo tita. ¿A qué iglesia? Voy a ir a una iglesita. Yo no quiero ir a iglesia grande. Espérate, porque lo grande te demanda cambiar tu mente, viejo. Estás en el Rey Jesús. Aquí se te va a abrir el cerebro para que no tengas un negocito, sino un negociote. Porque tu Dios es grande. Comienza a pensar en grande. Le hemos reducido la grandeza de Dios a imagen de hombre. Hemos reducido la grandeza de Dios a un Dios chiquito. Dios no es el Shaddai más en la iglesia, es el chipo, el barato. Nuestro Dios es un Dios grande. Cuando pida, no pida para su deleite, sino diga, Señor, me das una casa, pero un cuarto es para el misionero que venga. Cuando venga de Brasil, me das una casa, me das un carro lindo, pero ese carro voy a llevar a alguien que esté en depresión, que no conoce a Cristo, que está vacío en su corazón, para montarlo en mi carro y llevarlo. Ah, Dios dice, ahí está, yo te doy el carro, porque no es para tus propios deleites. Dios es un Dios grande. So, yo quiero abrirte tu mente, que pienses en grande, que actúes en grande, porque tu Dios es grande. ¿Cómo es tu Dios? Ah, Dios dice, ahí está, yo te doy el carro, porque no es para tus propios deleites. Dios es un Dios grande. So, yo quiero abrirte tu mente, que pienses en grande, que actúes en grande, porque tu Dios es grande. ¿Cómo es tu Dios? Salmo 145:3. Y hemos reducido a Dios a un Dios chiquito. Y cuando pedimos, pedimos todo chiquito. El trabajito. No diga la esposita. Diga la esposota. No diga el esposito. Todo lo que Dios hace grande. Usted viene aquí a esta iglesia y yo como su pastor tengo que retarlo a saltar más alto, a estirarse, a abrirse, a expandir su... No le dejo un aplausito, dale un aplausote, porque tu Dios es grande. Abre tu mente, expándete grande, cree en grande, vuela alto, vuela profundo, nada profundo, vuela. Vamos a leerlo. 1, 2, 3. Oh, Jesús, grande. ¿Por qué Dios es grande? Hizo los cielos y la tierra. Midió los cielos con la palma de su mano. Midió el agua con el hueco de su mano. Hizo al hombre de la nada. Hizo los cielos y la tierra sin nada. Al Dios que le sirve es un Dios. No limites a Dios. No lo limites a números, no lo limite a la ciencia, no lo limite a dinero, no lo limite a lugares, no lo limite a nada. Dios es un Dios grande. So, si Él es grande, ¿qué le vas a pedir? Señor, dame una transportencito. ¿Qué le va a pedir? ¿Cuántos solteros hay acá? ¿Cómo le vas a pedir? Señor, que simplemente tenga cuerpo y ya yo estoy contento. Con un diente, Señor, pero ungido. Dios te lo va a mandar elegante. Te la va a mandar con dinero, ungida. Grande es Jehová y digno de suprema alabanza. Y su grandeza es inescrutable. ¿Por qué le decía esto? Porque la gente cuando le pide a Dios piensa que es hombre y lo reduce a ser un hombre y dice, no, yo no le quiero molestar a Dios. Dios puede contestarle. Dios es tan grande que puede contestar la oración de todos nosotros al mismo tiempo, en el mismo momento, en toda la tierra. Dios es tan grande. El ser humano tiene 10 trillones de células. Y dice que es tan detallista que Él sabe los pelos de su cabeza. Pida, no pida mal, no para su propio deleite. ¿Por qué las oraciones no son contestadas? Porque piden para su deleite. No, no, yo quiero una casa para esto, para esto, para emborracharte. No, Dios quiere darte una casa grande para que la comparta con tu familia, que no tiene casa, familiares, hermanos. Ora, demanda que cuando usted le pide a Dios, pídale con todo lo que quiera. Y sea específico. Pastor, yo estoy pidiendo a Dios un negocio. ¿Qué negocio? No sé el que Dios quiera. No, Dios dice, pídeme específico. Yo quiero darte un negocio como tú me lo pidas. No, grande, pero específico. Sé específico. Yo quiero una bicicleta. ¿Qué tipo? ¿Qué bicicleta quieres? Yo quiero, Señor, que me bendigas con un trabajo. ¿Qué tipo de trabajo? Dios quiere que seas específico. Porque Dios es tan específico. Dice, este tiene tantos pelos se le cayeron esto. Yo sé, los árboles se le cayeron. Dios sabe todo. Usted no puede pedir nada que no esté en la Biblia. La Biblia nos da el material para las peticiones que pidamos. La oración es una demanda legal de promesas y derechos que ha hecho a un creyente que está en rectitud ante Dios. Si usted está viviendo en pecado, hay promesas que no son para usted. Tiene que apartarse del pecado para que todas esas promesas se cumplan en usted. La palabra clave es permanecer. En el griego es menos, que significa quedarse, habitar, alojar, permanecer y continuar. Si ustedes permanecen, habitan en mi palabra. Y esto es lo que diría el griego. Esto es lo que diría Cristo en términos modernos. Si ustedes se alojan, habitan, se quedan permanentemente y habitualmente de continuo en mí, y mis palabras permanecen y se alojan, habitan y permanecen en ustedes de manera habitual, podrán demandar todo lo que deseen y les será hecho. ¡Ah! Jesús sabía que si sus palabras no tenían residencia en nosotros, no íbamos a pedirle nada que fuera en contra de su voluntad. Cuando oramos a Dios de acuerdo a su palabra, hoy nos salió una seguridad. En este versículo, primera de Juan 5:14, hay una confianza y esta, vamos a leerlo todo. 1, 2, 3, go. Esta es la confianza que tenemos en Él. Que si pedimos alguna cosa, ¿conforme a qué? Ok, le hago una pregunta. ¿Cuántos creen que la voluntad de Dios es que usted sea sano físicamente? Entonces le voy a decir, Señor, si es tu voluntad, o va a declarar que es su voluntad. Porque ya la dijo. Si alguno conforme a mi voluntad, Él nos. Verso 15, Él nos oye. Porque esa es la base de la voluntad de Dios. Y sabemos que Él nos oye en cualquier cosa que pidamos. Sabemos que tenemos las peticiones que le hayamos hecho. Hay una confianza cuando pedimos de acuerdo a la voluntad de Dios y cuando pedimos de acuerdo a las palabras. Hay una confianza que nos produce el pedir. So, la palabra confianza significa alguien que es sumamente valiente y osado. La Biblia dice, vengan al trono de la gracia confiadamente. Ay, Señor, tú sabes, si yo supiera que soy un gusano podrido. Dios dice, yo no morí por gusano podrido, yo morí por gente valiosa. Ya deje de llamar gusano podrido. Diga, yo soy hijo e hija de Dios. Usted puede ser franco y osado y confiado con la palabra de Dios. Cuando usted tiene la palabra, usted tiene un verso, sea confiado, osado. Pida. Diga, no le tengo pena pedir a Dios. Señor, me lo da. Eso no es para mi deleite. La palabra pedir aparece 2 veces en ese verso. Cuando usted esté enfermo, no ruegue, solo demande, decrete. Señor, si tú quieres, no, soy sano. 2, por una sanidad no es un regalo, sino un derecho. Usted ya no está diciendo si es tu voluntad, sino te demandas. Jesús dijo que pidiéramos para que nuestro gozo sea. Pida y siga pidiendo y le será dado. Mateo capítulo 7, verso 7. Dice, pidan. Más bien el Señor nos manda a pedir. No, yo no quiero molestar a Dios. Imagínese molestar a Dios porque ya lo redujiste a un hombre. Él no es hombre. Él tan poderoso que puede estar todo el día contestando oraciones. Nunca termina.
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4: Y la misma gracia, osadía que esté en mí, yo se la imparto a usted. Tómele, diga, yo la recibo. Osadía para los negocios, osadía para crecer.
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4: Y si usted no pide, no se le da. Pero si usted pide, se le va a dar. Buscad, llamad. Ok. Con privilegios, con derechos, puedo pedir a mi padre. Él es mi tata y yo soy su hijo. Ya no soy más esclavo del miedo. Le cuento. Esa persona que usted ve acá, si usted es nuevo, a lo mejor usted no ha escuchado, es la persona más miedosa del mundo. Muy educado, con todas las cosas que usted quiera, pero era más miedoso que le tenía miedo a mi propia sombra. Y Dios hizo un cambio en mi vida, a tal grado que me llevó al otro extremo. Me hizo tan osado. Estando en la Casa Blanca con el presidente actual, y ahí le prediqué a Cristo en medio del FBI, CIA, y todo le prediqué a Jesús. ¿Y cómo te hizo, apóstol? Me vino una osadía. Yo literalmente sentí que Dios me poseyó. Y cuando terminé, salí así. ¿Y cómo lo hice? Dios me poseyó. Pero fue tan osado que en el otro lado estaba mi hijo Ronald. Y cuando él terminó, dijo: Dad, yo sentía algo en el cuarto. El hombre hizo la oración conmigo, con todo su gabinete. Y cuando me entró al carro, yo salí del sueño. Osado. He agarrado un muerto. Un joven de 19 años que murió y tuvo un ataque de marihuana. Y fui a la funeraria con cámaras. Le puse las cámaras y lo agarré del pelo. Y le dije: resucita. Ay, apóstol, y revivió. A usted no le importa. Osadísimo. Dios me dijo: edifícame un templo sin deuda y sin un billete en la mano. Y me tiré en fe. Y edificamos este templo sin deuda. Señor, imparto esta osadía a este pueblo. Señor, dame osadía para predicar tu palabra. Dame osadía para orar, para venir a pedirte cosas grandes. Pide coraje, pide valentía, pide, no sea cobarde. ¡Hey, Jesús! Pero osado, me metí en ese tiempo en la ciudad más peligrosa del mundo, de Pakistán. 1.3 millones de pakistanes. 17 encontraron con bombas en su cuerpo. Y Dios me dijo: vete para Pakistán. ¿Y usted cree que yo me tuve miedo? Yo fui. Tienes que ir a predicarle al presidente. Tienes que tomar pasos de fe más grandes. Tienes que atreverse. Vuele más alto. Tome pasos de fe que usted no había tomado. Atrévase a creer. Y mire qué cosa. Me fui, ¿cómo que se llamaba esa ciudad? De Karachi. Y cuando llego, 150 muertos en el aeropuerto donde aterrizamos. Llegaron los talibanes y mataron 150 personas. Y yo llegando, qué lindo. Y usted acá, orando. ¿De dónde sale esa osadía? ¿Qué fe? De la oración. Yo no le tengo miedo a nada. Y la misma gracia, osadía que está en mí, yo se la imparto a usted. Tómela, diga: yo la recibo. Osadía para los negocios. Osadía para crecer. Osadía para cambiar. Osadía para hablar de Cristo. Osadía para orar. ¡Oh, oh! ¡Alguien grite! Cuando pasé por todo lo que pasé personalmente, Yo literalmente sentía el poder de las tinieblas por encima de mi casa. Y sentía el espíritu que se ponía ahí cuando estaba pasando por la candela que estaba pasando. Y un día me metí con los efesios, no sé si ustedes se recuerdan, con los pastores. Y empezamos a orar. Y me puse a orar por 3 horas sin parar en guerra. 3 horas de pura guerra. Y al final sentimos, se rompió. Y por eso estamos acá. Pelee. Aquí hay un espíritu de guerra. Pelea por tu familia. Pelea por tu casa. Pelea por las cosas de Dios. Pelea por tu hogar. ¡Pelea! ¿Y de dónde sale esa osadía? Yo me meto en oración con Dios y salgo de ahí como un león. Hay una leona allá adentro. Hay un león allá adentro que va a pelear por la salvación de su casa. Hay un león allá adentro que va a pelear para irse en el rapto con Cristo. ¡Ore! Yo digo que soy demasiado osado. Pero osado es una cosa y malcriado es otra. No, osado. Y luego normal. Yo digo, ¿y cómo? ¿Cómo le presenté esto? Cuando me siento con un presidente. Y yo no le voy allá. Bueno, mire, aquí le traigo una Biblia nice. Digo, usted necesita arrepentirse. Usted necesita recibir a Cristo. Porque para eso Dios me ungió. Y el mismo espíritu que está sobre el pastor le cae a los que están en la iglesia. Si el pastor es tacaño, toda la iglesia es tacaña. Si el pastor es osado, todo el mundo va a ser. Levántese ahora en el nombre de Jesús. Aquí yo lo voy a entrenar para la guerra. Saque la espada, por favor. Y empiece a pelear por lo que es suyo, por lo que usted valora. Usted pelee, usted luche, usted levántese en el nombre de Jesús. Jesús dijo, todo lo que pidan es una obligación.
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4: Si alguien está ciego, levante la mano. Padre, vengo en el mundo del espíritu y ato todo espíritu de muerte, todo espíritu de enfermedad, todo espíritu que toque esos cuerpos. Cuerpos son sanos, ojos se abren, ciegos ven, sordos oyen, ahora se abren. 1, 2, 3, ¡fuera! ¿Dónde está la persona ciega?
5: Daisy necesitaba córnea, no miraba nada. El poder de Dios cayó y le dije, lee, lee. Daisy está leyendo todo, lo mira usted perfecto. Vio con ceguera, 8 años. Dios es real, Dios está aquí.
0: Muchas gracias por acompañarme en lo sobrenatural ahora. Amigo que está siendo atormentado en tu mente o afligido por alguna enfermedad, Dios quiere hablarte a tu vida. Si nunca le has entregado tu vida a Jesús, la Biblia dice que todos los hombres somos pecadores, que la paga del pecado es la muerte, pero el regalo de Dios es la vida eterna. La liberación está disponible para usted. Lo primero que tienes que hacerte es arrepentirte de tus pecados y Jesús va a venir a entrar a tu corazón y va a cambiar tu vida. Repite esta oración conmigo. Padre Celestial, yo me arrepiento de todos mis pecados. Yo confieso con mi boca que Jesucristo es el Hijo de Dios. Yo creo con todo mi corazón que Dios el Padre lo resucitó de los muertos. Amén. Si hizo esta oración con nosotros, llámanos o escríbenos. Bienvenidos.
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0: Bueno, qué bonita empezar el día con mucha energía, con las bendiciones que imparte Dios a cada uno de nosotros, a su vida, a su trabajo, a su empresa, a su familia, a todos los que todos los emprendedores, a todas las cosas buenas que tú tienes en tu mente, en tu corazón, a las personas que tú quieres, a tus amigos, a los compañeros de trabajo, compañeros de piso, compañeros tuyos. Sin miedo y con valor vamos para adelante, porque para adelante es para allá, para arriba, para allá, al otro lado, ¿eh? Y en medio del proceso he aprendido a ser duro. Sobre todo logro entender que si Dios permite la prueba en mi vida, es porque Él sabe que la puedo soportar. Porque aunque sean duros los caminos, solo los duros caminos duran. Agradeciendo a nuestro Padre Celestial a esta hora del mediodía, 12 del día con un minuto, 11 con un minuto en Canarias. Aquí estamos como siempre, como todos los días, en este martes 28 de julio del 2026, para llevarles estas tres horitas de programa en buena compañía de Fiesta FM, la más popular, la más potente, la más musical en la ciudad de Murcia, y en mi querida Elche y Alicante a través de Fiesta FM. Primeramente, toda la bendición que Dios imparte a cada uno de nosotros, pues la comparto con todos ustedes a esta hora del mediodía.
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0: Deja que otros se crean más listos, que hablen y que inventen. Mientras haya tiempo y bocas por callar, la vida siempre pondrá todo en su lugar. No naciste para rogar ni para convencer a nadie de tu valor. Hoy pueden despreciarte, pero mañana reconocerán su error. No discutas con envidiosos ni busques aprobación donde no la hay. Camina firme, en silencio y con la frente en alto, porque la luz no pide permiso para brillar. Dios no olvida, la vida no falla. Todo se paga, todo regresa, todo se acomoda en la vida.
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2: Bueno, sí les comento que hemos comenzado por la puerta grande con la bendición del cielo. Y esa bendición que yo imparto a cada uno de ustedes todos los días a esta hora de la mañana, 12 del día con 3 minutos. Comenzamos sabor y sazón musical, llegando a todos los hogares, a su trabajo, a su empresa, ahí donde usted está currando esta hora. Y yo sé que ya usted le ha dado gracias al Eterno por haberse levantado con bien, con salud, por haber visto a su familia también con bien, con salud. Los cambios de la vida se ven en el transcurso del tiempo. Haz que tu día a día sea un nuevo amanecer, que con el pasar de los segundos, minutos o horas, se ve el brillo de tu corazón resplandecer. Sé feliz aquí, ahorita y ahora. 12 del día con 4 minutos, 12 con 4, una hora menos en Canarias. Ya después de haberles dado la bendición del Padre, del Hijo, del Espíritu Santo, solamente digan amén. Buenos días para toda mi gente bella, mi gente hermosa, a todos los que están conectaditos, los que están conectando a esa hora, a través del 634-147-574. En este martes, como dice el dicho, ni te cases ni te embarques, no sé por qué lo dicen, ¿no? Bueno, a toda la gente linda, como lo decía al comienzo, agradecerle a mi gente bella de Murcia, a través de la más popular, 104.3, 88.8 la FM en Cartagena, y mi querida Lorca, centro comercial de esa región, a través de la 101.9 de la FM, estamos llegando ahí. Y el número de contacto, 607-320080, y a través de las redes sociales, la más popular FM.com. Y si está por las por los cinco continentes, también nos puede localizar ahí en las aplicaciones o a través de las www.fiestafmlevante.es. Con la dirección general de Calitos Calderón, director general de las emisoras, con el DJ mayor del chamán de la radio de Fiesta FM, mi querido Justiniano Cetica, y con la conducción de Orlando Tolima, aquí comenzamos Sabor y Sazón Musical. Así que ya lo saben, acompáñenme estas 3 horitas de programa, porque yo soy lo. El que tengo la licencia para quitar el estrés, el aburrimiento, la soledad, la amargura, todas las cosas feas de la vida, para que tú se sientas feliz, dichoso y fecundo. Bueno, no le digo que sonría hoy porque la situación no lo amerita. Estamos todavía en una crisis bastante fuerte en España y estamos con toda esa gente, no estamos contentos, no estamos felices por eso. Porque sentimos el dolor, porque pertenecemos a esta familia española, porque formamos parte de todo, de toda su historia también. Así que para toda esa gente linda también, un abrazo muy sincero. 12 del día con 6 minutos, 12 con 6 minutos, una hora menos en Canarias. El cambio de actitud es más importante que el cambio de escenario, ¿ah? Porque puedes huir de todo el mundo, pero no puedes escapar de ti mismo y de lo que lleva dentro. Aquí comenzamos, Sabor y Sazón Musical. Sean bienvenidos. Bueno, aquí está Dayanara, sí, y Jason Jiménez, con una canción que le hicieron los dos. Hicieron una fusión muy bonita esa canción. Uno de los últimos temas que hizo Jason Jiménez antes de partir, antes de dejar este mundo. Y la canción se llama Amor Prohibido.

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3: En la vida no se come solo una vez, ni se necesita ayuda una sola vez. Por eso, nunca olvides tener estas tres virtudes: ser agradecido, ser leal y ser confiable.
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0: ¿Y quién de ustedes dos manda en la casa?
1: No, la relación de nosotros es 50-50. Todo parejito. Por ejemplo, yo trabajo, ella gasta, yo cocino, ella come, yo plancho, ella empuerca, y así. 50-50, parejito.
2: Bueno, qué bonito empezar este martes con buen ritmo, con buena sabor, con buena sazón. Y para eso estamos aquí, para eso está Orlando Tolima. Para hacerles más placentero el ratico, el trabajo, para que no sienta tan duro el clima.
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1: Hombre, grábate esto en la mente. No pongas tu felicidad en manos de nadie. Trabaja en tus metas, sueños. Aprende a disfrutar de tus cosas, de tu vida, incluso de la soledad. Y lo más importante, nunca esperes nada de nadie. Porque al final, la única persona con la que vas a pasar cada segundo de tu vida, eres tú mismo.
2: Qué rara es la vida, ¿no? Nos une con personas que nunca imaginamos y nos aleja de otras que pensábamos que siempre iban a estar ahí. Pero bueno, así es la vida. 12 del día con 16 minutos, 12 con 16 y una hora menos en Canarias. Estamos en Sabor y Sazón Musical y aquí está Armando Moreno con esta canción sota, con esta milonga sentimental, Mis Harapos. Póngale cuidado, escúchela, sintonícela. Apréndasela.
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4: Bueno, Dios te dirá, Dios te dirá, te mostrará el camino a seguir, pero entonces tú tendrás que decidir a caminarlo, ¿ah? Eso dijo el sabio de Dios. 12 del día con 21, 11 con 21 en Canarias, estamos en Sabor y Sazón Musical. Hoy, martes 28 de julio, oiga, se acabó este mes, ¿ah? Y ya empieza el mes de agosto, que Dios permita que llegue pronto el mes de diciembre para calmar un poco la sed. Bueno, la sed de ese calor. Bueno, hoy estamos a 28, 29, 30 grados en el transcurso del día. El clima está un poco agradable, ha bajado un poco la temperatura, pero aún así no ha dejado de percibir los incendios en muchos lugares de España. Hay que estar pendiente de las noticias y estar uno empapado de las cosas que están aconteciendo, no aquí en España, en el mundo entero, ¿ah? Impresionante que todos los gobernantes de muchos países del mundo están locos, ¿ah? El tal Milei, el de Argentina, el de Uruguay, el de Colombia, bueno, el de muchas partes, ¿ah?
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4: Bueno, he traído a Caramelo Caliente para que nos cante una canción que se llama No me hagas daño, ¿ah? Era que le hacían mucho daño a ella. Y a muchas mujeres le hacen mucho daño también. Pero es que se lo buscan también. Es que le gusta que le peguen.

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12: Nunca lamentes un día en tu vida. Los buenos días dan felicidad, los malos dan experiencia, los peores dan lecciones y los mejores dan recuerdos. Olvida lo que te duele, pero nunca olvides lo que te enseñó. Dominar a otros es fuerza. Dominarse a sí mismo es verdadero poder. Tu dirección es más importante que tu velocidad.

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0: noviembre y diciembre que se suspenden las fiestas por falta de recursos económicos. Los afectados se mantendrán con la misma edad hasta nuevo aviso. Y yo que cumplo ahora en octubre.
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2: Bueno, tenemos las 12 del día con 33 minutos, 12 con 33, una hora menos en Canarias. Venga. Bueno, qué bonito, la gente feliz, dichosa y fecunda.
3: Con esta inseguridad.
2: De escuchar las reflexiones, de escuchar la música. Porque es que este programa impregna, este programa lleva, llena. Este programa llega ahí donde yo quiero que llegue, a su corazón. Un mensajito que manda por aquí mi querida Sorayita, después de mandarme un saludito bien bonito. Dice, hola Orlando, qué bonita reflexión de las pruebas de la vida de Dios. Y manda un mensaje que dijo Confucio, que claro, yo también a veces estoy confu, porque yo he aprendido confu. Bueno, que mantengo confundido a ratos. Decía que para ser buen gobernante había que gobernarse a sí mismo. Es decir, ser un armonizado, cosa en la cual estamos todos lejos, por eso estamos como estamos. Partiendo de los nuestros gobernantes, ¿ah? ¿Cuál es el mensaje que manda por aquí mi querida Sorayita la chilenita? Que está en sintonía hasta ahora, que la saludo, que le mando abrazos, bendiciones. Y lo mismo para mi querido Eduardito Alfa del Pi, que dice que siempre está conectadito. Y también agradecido por las reflexiones, porque de eso se trata. Es como una vitamina que les impregno ahí todos los días. Porque en de eso se trata, decía mi abuelita, ¿ah? Bueno, Margeles y Luis Jiménez, esa canción se llama Por si las moscas, así se llama, ¿no? Oiga, ¿y por qué será?
4: Comparo Margeles, hay que estar en la juega.
3: Oye, Luis Jiménez, con esta inseguridad, 24-7.

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1: Grábate esto en tu mente. Si el oro se oxida, nunca fue oro. Si el amor se acaba, realmente nunca fue amor. Y si los amigos se van, la verdad es que nunca fueron amigos. Tan simple como eso.

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1: A ver, don Chuy, ¿por qué me viene a visitar hoy?
2: Fíjese, doctor, que he venido porque me duele el hígado.
1: Vamos a revisar entonces. A ver, saque la lengua, por favor.
2: Ah, pero la lengua. ¿Ah? No, doctor, si lo que me duele es el hígado.
1: Ah, entonces saque el hígado, pues.
3: Bueno, a mí me pasó lo mismo esta semana pasada, fui en del médico, que me dolía mucho una rodilla. Me la examinó, me la tocó, me la golpeó. Volvió y la examinó. Y me dijo que era por la edad, por los años. Y yo le comenté, pero doctor, si la otra rodilla tiene los mismos años, ¿ah? Y no me duele. El médico se enojó y me dijo, salga de la consulta, carajo. Pero ríase, ríase, mijo, ríase. Bueno, tenemos las 12 del día con 41, 12 del día con 41 en Ahora Menos en Canarias. Estamos en Sabor y Sazón Musical a través de Fiesta FM, llegando a la más popular de Murcia, en Lorca y Cartagena. Bueno, si vas a mirar atrás, que sea para recordar cómo llegaste hasta donde tú estás hoy y donde nunca debes volver, ¿eh? El camino es hacia adelante, para allá. No agache la cabeza. Alza la mirada, mira al cielo, mira las aves del cielo, contempla la hermosura, toda la belleza que tiene a su alrededor. Deja la envidia, deja el rencor, deja todas las cosas feas. Tú decides si guardas rencor o lo sueltas, si te perdonas o te condenas, si eres víctima o aprendiz, si vale la pena ese camino o ese momento de cambiar de dirección, ¿ah? Debemos de cambiar nuestro estatus de vida, ser mejor persona cada día, levantarse por la mañana y cambiar ese microchip, resetear la mente y el corazón y dejar que el día fluya, ¿eh? Y las cosas que vengan también. En de eso se trata, decía mi abuelita. 12 del día con 42, 11 con 42 en Canarias. 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Oiga, muchos mensajitos que me manda por aquí la gente, muchos mensajes. Tú eliges hacia dónde y tú decides hasta cuándo, porque tu camino es un asunto exclusivamente tuyo. Ándalo tú, para donde tú quieras. Haz tu vida como tú le plazcas, pero hágalo bien, hágalo a lo derecho y siempre acompañado de la mejor compañía. Por supuesto, con la bendición de Dios y la compañía de Fiesta FM, la más popular, y sabor y sazón musical. Entiéndalo, carajo. 12:48. 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Si nos dejan. Ay, Dios bendito. Ay, es que estar enamorado, sí. Ay, chorreando una baba por ahí. Ay, no, si nos dejan. Nos vamos a vivir a un mundo raro, a un mundo nuevo. ¿A dónde será?

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2: Deja que otros se crean más listos, que hablen y que inventen. Mientras haya tiempo y bocas por callar, la vida siempre pondrá todo en su lugar. No naciste para rogar ni para convencer a nadie de tu valor. Hoy pueden despreciarte, pero mañana reconocerán su error. No discutas con envidiosos ni busques aprobación donde no la hay. Camina firme, en silencio y con la frente en alto, porque la luz no pide permiso para brillar. Dios no olvida, la vida no falla. Todo se paga, todo regresa, todo se acomoda en la vida.
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0: ruido aquí?
1: Porque el vecino le dijo a mi mamá que quería el chiquito esta noche y yo no me voy a dejar atrapar.
2: Dos el día con 50. Ay, no. Es que esto es un despelote total. 12 del día con 52 minutos, 11 con 52, una hora menos en Canarias.
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2: Preparando tu viaje, preparando tu maleta, mamita. Porque me gané la lotería. Me gané 200 euros, 100 para usted y 100 para mí. Y como tú me dijiste que si me ganaba la lotería que tú te largabas, pues bueno. Pues bueno, pues vale. 100 para ti y 100 para mí. Ah, pues ahí está la canción. Ahí está la canción, pues si me deja no vale, no vale.

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9: Nunca confíes en una persona que te ha decepcionado más de dos veces. Una vez fue una advertencia, dos veces fue una lección. Y lo siguiente simplemente es aprovecharse. Donde estés en unos meses depende de lo que hagas hoy. Si no construyes tu propio sueño, alguien te contratará para construir el suyo. Recuerda, si juegas pequeño, te quedas pequeño.
10: No te me apendejes.

0: tiene que dejar el azúcar, la harina y la cerveza.
1: Eso. Ah, claro que sí. Muchas gracias, doctor.
0: ¿Cuál doctor? Soy el cajero. No pasó su tarjeta, señor. No se haga tarugo, hombre.
1: Ah, perdón, perdón, perdón.
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1: Qué bueno, bonito y barato. Bueno, bonito y barato. 3:03, 1:03, 1 hora menos en Canarias. Esto es Ahora y Sazón Musical. Le alegra el día, le alegra las 3 horitas. Cambie esa mirada que tiene rayada, esa cara de arrugadita, de arrugadito, esa cara de estresada, de estresado. Cuente así, cuente 1, 2, 3, tome aire, vuelve y cuente. Y siga contando. Y por la noche, para poderte dormir, pues cuente las ovejitas, ¿no? De 1 a 100. Y si le van a contar algo de mí, diga que yo no fui.

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2: No salgas de tu casa sin hacer esto. Empieza tu día invitando a Dios a caminar contigo. Él es quien abre caminos imposibles. Antes de ir al trabajo o a cualquier lugar, ora con fe y con sinceridad. Dile como lo hizo Moisés: Señor, si tu presencia no va conmigo, prefiero no salir. Que tu fuerza me sostenga, que tu paz me cubra y que tu luz me guíe siempre. Porque con Dios a tu lado, nada ni nadie contra ti.

0: Hola, hola, ¿qué tal? Yo soy Weimar Gallego y quiero enviar un saludo muy, pero muy especial para toda mi gente linda del programa Sabor y Sazón Musical con Orlando Tolima. Y un abrazo también para todos los oyentes de Fiesta FM y la más popular de Murcia.
1: Hola, mi amor, te tengo una sorpresa. Vas a ser papá.
2: ¿Qué? ¿En serio?
1: Sí, mi amor, tengo 3 meses de embarazo.
2: O sea, yo llevo más de un año acá en Estados Unidos. Vuélvete serio.
1: Mi amor, ¿y eso qué importa? Cuando dos personas se aman, no importa la distancia, tontito.
2: ¡Ay, coma mierda!
3: Bueno, qué rico, qué sabroso este martes 28 de julio del 2026, disfrutando aquí Sabor y Sazón Musical, acompañándolos ustedes a esta hora de la tarde. Tenemos las 13:10, 1 de la tarde con 10 minutos, Sabor y Sazón Musical. Que te piso el rabo, culebra, esta canción tiene hace muchos años, ¿ah? Yo me acuerdo, estaba chiquito yo, andaba con pantalón corto, andaba descalcito. Estaban saliendo los dientes de leche. Aunque la canción está completa, pero bueno, ahí está el ritmo sabrosuro.

Ahora nos vamos a reír de los abogados. ¿Por qué no nos vamos a reír de los abogados? ¿No? Terrible. Los abogados, uy, para encontrar un buen abogado más bravo. ¿En qué se parecen los abogados a las chicas de la vida alegre? Hay que pagarle por adelantado para que se muevan. Algunos dicen, ¿cómo conocer un buen abogado? Dice que metes un gato a un costal, ingresas a la oficina del abogado, sueltas al gato, si el gato se queda mirando fijamente al abogado, ese abogado es una rata. Pero si el gato sale disparado, ese abogado es un perro.

Un hombre solitario es difícil de enamorar. Mientras más tiempo pasa solo, más se aferra a su paz. Ya no tolera juegos ni inmadurez, porque aprendió a valorar su libertad. Y si siente que su calma está en riesgo, no lo duda, se va.

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1: Buenas tardes.
2: Buenas tardes, amigo, a la orden.
1: Me da una libra de carne para asar, pero de la más dura que tenga, por favor.
2: ¿Carne de la dura para asar? ¿Por qué no lleva esta blandita?
1: Es que mi suegra va a ir a almorzar mañana.
2: ¿Cómo? Ah, ¿sí es para la suegra? Yo tengo la propia, mire. Esta batata.
1: ¿Esa?
2: Apenas la muerda le quedan las molas pegadas. ¿Ah?
3: Qué malo que son con las suegritas, ¿ah? ¿Eh? ¿Cómo son de buenas las suegras, hombre, ah? ¿Eh? Gracias a ella tiene mujer, tiene compañera, tiene amante, tiene moza. 3:20, 1:20, una hora menos en Canarias. Estábamos en la conquista con toda la gente bella y hermosa que está conectadita con Sabor y Sazón, con Fiesta FM y también con la más popular en Murcia, Lorca y Cartagena. Ah, qué bacano, qué chévere. La estamos pasando bueno, bonito y barato. 3:21. Oiga esta canción, mójale cuidado.

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16: Bueno, tenemos las 3 horas con 34 minutos, o sea que es la 1 de la tarde, 34 minutos. Una hora menos en Canarias.
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16: Bueno, invitado Luis Alfonso, el señorazo.
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16: Para que nos cante esa canción que la ha hecho popular. Bueno, porque es ritmo popular, ¿eh? Bueno, pero es una canción que ha sonado mucho en las plataformas, en las redes sociales. Ha sonado mucho en los programas televisivos. Y también en las radios latinas en Colombia y muchas partes del mundo. Esa canción se llama Gomela y Montañero, ¿cómo le parece? Se juntó la gomela con el montañero.

0: Bueno, seguimos con ese swing musical a través de Fiesta FM y la más popular. A mi querida gente bella y hermosa de Murcia, de Lorca y Cartagena. A todos los que están conectaditos a través de Fiesta y a través de la más popular FM.com y a través de las tres www.fiestafmlevante.es. En todas partes del mundo estamos llegando a todos los continentes.
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0: Lo guaguancó a esta hora, quiero un sombrero, quiero para este sol que está haciendo, porque hay que salir con sombrerito. Y buena cremita para el cuerpo, ¿ah? ¿Eh?

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2: Luces radiante.
3: Dime algo que no sepa.
2: Ah, pues hacer arroz.
3: Oh, qué la chingada.
4: Bueno, tenemos la 1:00 p.m, la 1:00 p.m. con 42 minutos. Estamos en Sabor y Sazón Musical. En este martes 28 de julio, ya falta poco para que termine el mes número 6 del 2026. Este año va muy rapidito, va muy voladito. Parece que los días son más cortos. El sol, aunque se está ocultando un poco tarde para esta época, pero el tiempo está muy variado, está muy loco, ¿eh? Pero de todas maneras hay que estar ahí disfrutando del día a día y disfrutando de la buena compañía de Sabor y Sazón Musical y también de este grupo radial que formamos parte de su trabajo, de su entorno, de su familia, porque somos su familia y aquí estamos para traerle un pedacito de nuestra tierra, de la gastronomía, de la música, de nuestros artistas. Bueno, les comento que vienen cosas buenas, vienen buenos conciertos, así que estén muy pendientes de toda la información que le transmitimos aquí a través de Fiesta FM en Olímpica Estéreo y la más popular de Murcia, en Lorca y Cartagena. 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Oiga, qué rico, ¿eh? Por las buenas sí quiero, mamita, pero por las malas ni por el hijo de chuta, carajo.
5: 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Ahí en el barro. Arreglé.

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7: Bueno, pura fiesta, puro verano, pura música, puras reflexiones. Oiga, cosas buenas, cosas ricas, ¿ah? Bueno, todo, todo bueno, bonito y barato. Aquí no se le cobra por escuchar a Fiesta FM. Por escuchar sabor y sazón musical. Vea pues. Póngale cuidado.
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7: Qué bueno, ahí estaba la Shakira, la fiel oyente, dice. Oiga, sí, le cuento que sí, ella mantiene pendiente ahí. Para mi querida Shakira, un abrazo cordialísimo para usted, para su hermano. Donde quiera que se encuentre, el muchachito este que ya no reporta sintonía, pero sé que me está escuchando por ahí. Es que la gente que trabaja, pues claro, tiene las manos untadas de cemento, untadas de lejía por ahí, los que están en limpieza, las que trabajan en restaurantes, cafeterías, están con guantes, lógico. Pero que escuchan a Fiesta FM, sí, por supuesto. Que no se pierden sabor y sazón, por supuesto. Que están conectaditos con nosotros, por supuesto. Asiduos oyentes de este programa y de la radio que los acompaña siempre, las 24/7, los 365 días del año, con buena programación, buena música, donde usted puede conectarse con nosotros, puede hablar con nosotros, puede pedir canciones, puede mandar mensajes de audio, puede saludar, lo que usted quiera. Si esta radio es de ustedes, esta radio no tiene dueño. Simplemente somos los que aquí le colocamos. Usted me la pide, hay una canción que dice por ahí, usted me la pide, yo se la pongo, ¿ah? ¿Eh? A nosotros nos dicen. Al Capone. A mi amigo DJ Z Tamán le dicen Al Capone. Sí, porque es Al Capone la música en la radiola. 14:01, 14:02 de la tarde con un minuto. Esto es Sabor y Sazón Musical en este martes 28 ya, ¿cómo le parece, ah? Se acabó este necesito, se fue volado ya. Ya dentro del otro queremos que pase ya rápido el calor. Está muy sofocante, estamos desesperaditos, que por la noche no dormimos. Y no se puede dormir acompañado, así que bueno, pues por lo menos no hay un contacto físico por ahí por la noche, ¿no? Lo mandan a uno a dormir a la azotea, a otros al balcón, a otros al suelo. Bueno, en fin, pero así es la vida, así es la vida. Es que la vida es muy bonita, es muy hermosa. Hay que saberla llevar la vida. Es que la vida es muy hermosa, ¿sí o no? Bueno, no se les olvide que ahí en la ciudad de Elche está Patricia Rendón, la facialista. Si usted quiere lucir más hermosa, más bella, si se le han caído las cejitas por ahí, de tanto llorar, de tanto suspirar, de tanto quemarse las pestañitas ahí, las cejitas ahí en la estufa, de cocinarle ahí a su manager. Bueno, le cuento que yo conozco por ahí varios colegas que son muy de buenas. Bueno, no son colegas, son amigos. Han encontrado unas mujeres muy, muy trabajadoras, muy echadas para adelante, muy berracas. Ellos bien relajaditos por ahí, echándose aire en las bolas. Bueno, en la pero así es la vida. Yo también estoy buscando una por ahí de 60, 70, 80. Sí, que tenga por lo menos unos 80.000 euritos, yo se los administro. Una mujer que sea hacendosa, que sea casera, que tenga siquiera unas dos casitas, que sea orgullosa, que no le guste que su marido trabaje como varios por ahí. Pero bueno, si es la 2:03, 2:03, una hora menos en Canarias. Bueno, les comentaba de Patricia Rendón.

Es una facialista y es una micropigmentadora experta. Hace drenajes linfáticos, hace muchas cosas y la deja más bella, más hermosa. No hay mujeres feas, sino mal arregladas, mal arregladitas. Yo hice unas mujeres hermosas, pero mal arregladitas. Mira, yo con esa pinta que tengo, yo me arreglo, yo me pongo todo pintoso. Que me salga el buzo con el color de los calzoncillos, las medias con el color de la gorra. Y salgo todo pintoso, todo hermoso, pero no consigo nada. Tengo más citas médicas que románticas, caray. Pero bueno, algún día llegará, ¿no? Algún día llegará. Estoy esperando que se cumpla ese, bueno, es que es un texto bíblico, ¿no? Que las mujeres van a correr detrás de los hombres porque van a estar escasos. Así que yo espero que se llegue pronto eso, ¿ah? Nos toca día 7:30. 2:04, 2:04, una hora menos en Canarias. Gilberto Santa Rosa hasta ahora. Oiga, no te vayas. Bueno, así dice la canción, pues.

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3: Manuelito, ¿qué compras ahí?
4: Comprando aire, que es lo único gratis todavía.
3: ¿Cómo llegaste a este mundo?
4: A mi mamá le tomó 9 meses traerme aquí, a mi papá máximo 44 segundos.
5: Bueno, a toda mi gente bella, mi gente linda que está conectadita con nosotros a través de Fiesta FM, la más popular. A mi querida gente de Murcia, de Lorca y Cartagena. A mi querida gente de San Vicente del Raspey. Claro, a la gente de Torrellano. A la gente de la zona de Elda, de Novelda, de Petrel, de Catral. A la gente de Benidorm. A la gente de Torrevieja. Todos los alrededores donde llega la señal de Fiesta FM, la más popular. 14 con 10 minutos, 2 de la tarde, oiga, bajo el palito, 14 con 11.
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5: Me diagnosticaron mal de amores porque, claro.
6: Como la tía. Oye,
5: no levanto ni sospecha, carajo. Por ahí me quieren montar una persecución por ahí. Una suegra.

0: Pero hoy en día hay que inyectarles ese, no la bilirrubina, sino bisum. Ya no pienso, yo no sé qué hacen la plata las mujeres, caray. Yo no conozco mujeres ricas todavía, ¿eh? Pero sí tienen 4, 5 y 6 ahí, ¿eh? Ellas sí tienen 17 maridos y medio. 2:12 cayó el palito. 12:12, una hora menos en Canarias. Estamos en Sabor y Sazón Musical a través de Fiesta FM, la más popular. La bilirrubina. Ah, a esta hora de la tarde, ¿cómo le parece?
1: Oye, medio.
0: Hágale esa orallita, ahí a ver si saca a Jorge a bailar, hombre. Hágale pues, dele 3 vueltas. Póngalo a bailar ahí en la baldosa, en la cocina.

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4: Viejo, ¿tú qué harías si yo me gano la lotería?
5: Cojo la mitad y me largo de esta casa.
4: Pues me gané la lotería.
5: ¿En serio, vieja?
4: Sí, 200 pesos, toma 100 y lárgate de aquí.
6: Bueno, tenemos las 2 de la tarde con 18 minutos, 2 de la tarde con 18 minutos, una hora menos en Canarias. Estamos en Sabor y Sazón Musical en este martes 28 de julio. El 2026, como lo he dicho al comienzo, este mes, este año va muy rápido, muy voladito. Parece que los días y los meses se han acortado bastante. Es que usted, mientras se lava la cara, mientras se limpia las cejas, ya está de noche, ¿ah? ¿Eh? Y apenas abre los ojos, ya está de día. Bueno, a veces la gente no entiende, no sabe que estar uno aquí al frente de los controles y de un programa. Se requiere personalidad, se requiere humildad, se requiere mucho trabajo también. Y a veces, insólitamente, le llegan a uno noticias que uno no sabe qué hacer, pero que la vida continúa. Una de mis hijas en la ciudad de Ibagué tiene dos pequeños, tiene su niña de 7 añitos. Y esta mañana me dio una noticia muy buena. La niña se puso malita, se puso muy remalita, con mucho dolor de estómago. Se quejaba mucho, la llevó al médico, le hicieron exámenes, la examinaron, le hicieron de todo. Le dijeron que no tenía nada, que era simplemente una sé qué, bueno. Y le recomendaron que la volviera a llevar a casa. Pero entonces yo le hice la recomendación desde aquí que no lo hicieran hasta que no le encontraran el problema que la niña tenía, porque la niña todavía se quejaba bastante. Y ninguna pastilla, ninguna inyección, ningún jarabe le hacía calmar el dolor. Y después de unos exhaustivos exámenes, encontrado que la niña tiene apendicitis. Así que imagínate, está hospitalizada la bebé, tiene tan solo 7 añitos. Y mi hija, pues imagínate cómo está. Así que yo le he mandado muchas bendiciones, mucha fuerza, mucho positivismo. Ella es una persona que ella cree, ella confía mucho en el Señor. Y cuando uno pone todo en manos del Señor, las cosas se solucionan. Así que no hay que parar porque la vida sigue, ¿eh? Hoy estoy aquí, mañana no se sabe. Muchos que tenían planes el día de ayer ya hoy en día no existen. Muchos que han hecho, que han ahorrado, que han comprado propiedades, que han comprado de todo, que han hecho miles de planes para el futuro, y ese futuro nunca llega, ¿eh? Porque solamente Dios tiene la potestad sobre la vida y sobre la muerte. Así que es la realidad de la vida. Bueno, tenemos las 2 de la tarde con 21 minutos, 2 con 21, una hora menos en Canarias, así que le ruego por ahí a mi gente bella las oraciones para que mi nietecita se pueda recuperar pronto, ¿eh? 2 de la tarde con 21, 14 con 21, una hora menos en Canarias. Yo sigo con más musiquita por aquí. Bueno, hay una telenovela que dio mucho bajo en Colombia, que se llamaba Sin Tetas No Hay Paraíso. Tenía que ver mucho con el narcotráfico y todo eso. Y ahora el Gran Combo sacó una canción que se dice en ritmos de salsa. Y esa canción tiene que ver con el programa Sabor y Sazón Musical. La canción se llama Sin Salsa No Hay Paraíso.

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2: Aquí te dejo un consejo que vale muchísimo más que cualquier curso de esos pendejos que dicen: masivo, bro, masivo, siempre ganando. Mira mi Rolex, bro, no te juntes con plebeyos. No, a la chingada. Tienes que buscar dos mentores que cambien tu vida. No uno, dos. Y te repito, no te hablo de esos pinches payasos que te ponen a hacer lagartijas en la calle y a gritar: ¡soy invencible! No, para nada, tranquilo. Esos venden puro show, no realidad. Tus verdaderos mentores están más cerca de ti de lo que crees. En tu familia, en tu trabajo, en tu barrio. Y ellos te enseñarán de dos formas. Unos con su ejemplo y otros con sus errores. El truco está en aprender de ambos. Del mentor positivo lo que debes de hacer y del negativo lo que jamás deberías repetir. Porque si aprendes a escarmentar en cabeza ajena, tu vida se vuelve una maestría sin pagar matrícula. Así que rodéate de quienes te enseñen, aunque sea con su mal ejemplo. Porque al final, hasta el que se equivoca te puede enseñar algo valioso. ¡No te me apendejes!
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4: Oiga, May, ¿cómo le parece que sabe que estaba yo donde una señora curandera? Sí. Y me quitó todo lo que tenía.
5: Ay, qué bueno. ¿Y qué? ¿Qué fue?
4: No, tenía 800 mil pesos.
5: Ay, no.
6: Bueno, tenemos las 2 de la tarde con 36 minutos, 14 horas con 36 minutos, una hora menos en la comunidad canaria. A Carlitos Quintana en Formentera, mi querido Carlitos, muchas gracias. A Sandrita Mera en las Islas Baleares. A mi querido Alfredito ahí en Mantequilla en la ciudad de Ibagué, Tolima. Al doctor Nelson Gómez en el Líbano, Tolima, muchas gracias. Y en el páramo de letras, por la vía para Armenia, ahí está Raúl Díaz, Raulito Reyes. Muchas gracias. A mi gente linda, a mi gente hermosa, a todos los latinos, oiga, qué bonito, ¿ah? Traer aquí a mi querido Segundo Rosero, ese gran cantante ecuatoriano, música rocolera a esta hora. 2 de la tarde con 37 minutos, 14 con 37, una hora menos en Canarias.

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3: Que version. Tu tufo me tumba y tu chucha me embolacha. 14:48, 2:48, una hora menos en Canarias. Bueno, estamos en la recta final de Sabor y Sazón Musical por este martes 28 de julio. Me quedan pocos minutos para terminar, para salir voladito. Y ya vendrá mi querido César Tavera con rock en español, con mi querida Katy. Oiga, hay muchas Katy por ahí, está la negrita Katy ahí en la casa con la primita Sarucha, está la Katiuska también, está la Shakira.

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7: Bueno, trae a los rayos del norte, desde México, güey, para que nos cante esa canción Cruz de Madera, aquí en Sabor y Sazón Musical.

Bueno, con este fondo musical de la Cruz de Madera con los Rayos del Norte, Orlando Tolima les dice hasta luego, muchas gracias. Gracias por su compañía. Gracias por su fuerza, su poder. Gracias por todas las cosas que me brindan. Me siento feliz, dichoso y fecundo yo. De tenerlos siempre, siempre todos ahí arrulladitos a esta hora. Muchos se quedan ahí, ahí relajaditos, dormiditos ahí en el sifón, digo yo, en el sillón, en la sala, en la cocina, en la alcoba, en el retret, en el baño también. Pero claro que no va a disfrutar de ese programa saborizazo musical, un programita ameno, variadito, humorístico, con buenas reflexiones, con buen cariño, con todo el amor que yo les tengo, porque yo lo único que les ofrezco es amor, amor al destajo, ¿ah? Así que muchas gracias, muchas bendiciones para cada uno de ustedes, para nuestros patrocinadores, para nuestros directores, para todos los que tengan que ver con sabor y sazón musical. Les digo muchas gracias y los dejo hasta mañana. A partir de las 12 del día estaré aquí, si Dios me lo permite, con otro programa igual o mejor, a través de Fiesta FM y la más popular en Murcia, en Lorca y Cartagena. Muchas gracias, muy agradecido. Que sean felices, dichosos y fecundos. Y si al correr de los años, los espero mañana. Chao, chao. Besos.

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0: Hola, hola, hola, hola, muy, pero muy buenas tardes. Ya son las 3 de la tarde y 11 minutos y aquí estamos de nuevo con esta señorita Katiuska Estalina para un nuevo programa de Reviviendo el Rock en Español, hoy martes 28 de julio. Katy, ¿cómo estás?
1: Muy bien, César, buenas tardes, gente.
0: Bueno, ya saben que conectadísimos para buen rock, buena vibra, buen chisme. 88.4 en Alicante, 95.2 en Elche y www.fiestafm.es en el resto de España y del mundo con Fiesta FM, levante la mejor emisora latina del mundo. Bueno, y le damos la bienvenida por aquí a Sorayita, que nos saluda. Buenas tardes, Katy y César. Y con aplausos, gracias, Soraya. Hola, ¿cómo estás? Espero que estés bien, que mandes la canción que quieres escuchar hoy.
1: Hola, Soraya.
0: Hoy vamos a tener un anuncio muy importante en Fiesta FM sobre Reviviendo el Rock en Español y quiero que estén muy, muy, pero muy pendientes.

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0: 3:31. Bueno, Katy, se nos acabó el mundial y yo venía emocionado con chismecitos del mundial y con todo este cuento. Pero bueno, toca pasar la página y ver los chismes que hay hoy en día.
1: Así mismo es, César. Vámonos con la actualidad.
0: Actualidad.
1: Esta semana pasada estuvo Karol G, le dieron dos premios en
0: Carolina Gómez, sí.
1: En los premios MTV y una vez más imitando a gente. Esta vez a Shakira. Limitó lo que es la puesta en escena, como por ejemplo ahí en los conciertos de Shakira, ella hace una puesta de escena, por ejemplo, con un eclipse solar. Ah, no, Karol G ha hecho uno con el eclipse lunar. La misma ropa con diferentes tonos de color, el mismo baile, las mismas poses de Shakira. Una vez más, una copia de Temu de Shakira.
0: Bueno. Fiesta de MTV, sí, premiación.
1: Los premios de MTV.
0: Ganó dos, bueno.
1: Sí.
0: Pero ¿por qué dices una vez más? O sea, ¿estamos diciendo que Karol G replica o qué?
1: Claro. Oh. Ella siempre es famosa por estar copiando a Rosalía, a Natalia Lafourcade, hasta al mismo Bad Bunny. Buah. O sea, es una chica que no tiene como un equipo que le ayude a ser original por okay. Sí sola. Ella todo es copia, querer hacer lo que hacen los demás y replicar todo. Hasta ya
0: pero bueno,
1: la gente, hasta sus propios fans se dan cuenta y lo dicen, o sea, tienen que lo aceptan y en las redes eso está que echa chispa.
0: Verdad, pero ven, ¿a la gente que ella imita se molesta también?
1: Algunos sí, otros no. En su momento Rosalía sí tiró alguna pullita y dijo que la imitaba. Y Karol G, como ella era evidente que no podía negarlo, ella lo que dijo fue como que era más un homenaje, una influencia, pero que no una copia, que ella no es su intención.
0: ¿Cómo? Sí. Pero bueno, digo que estos artistas también cuando los imitan deben sentir como su orgullo y su este, porque si alguien grande, porque Karol G también es grande, hay que decirlo, te imita es porque tú eres demasiado grande y demasiado bueno, ¿no?
1: Hay gente que le gusta, se siente bien, dice, bueno, me está imitando, pero ya es que es con tantos artistas que ya chirría.
0: Ya
1: chirría, ya es demasiado.
0: Bueno, ya nosotros...
1: No llega a ser influencia, llega a ser copia.
0: Una copia. Y Dios mío. Bueno, sí. Nosotros vámonos con más musiquita. Vámonos con Karol G. ¡Mentiras!

0: Bueno, y allí teníamos a Maná con Eres mi religión. Esta es una canción del grupo lanzada en el 2002 como parte de su álbum Revolución de Amor. El tema habla de un amor tan grande que sana heridas y se vuelve una guía espiritual. La letra describe un poco a una pareja como un salvavidas que cura el dolor y da paz. Katy, eso suena muy bonito, ¿cierto?
1: Compara...
0: Exacto. Compara el sentimiento del amor sincero con la devoción de la fe y la religión. Eres mi religión. Bueno, pero ahora escuchemos un poco de Fito Páez.
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0: Bueno, y como dice Sorayita, el amor después del amor. Ahí teníamos a Fito Páez. Quiero darle un saludito a Sorayita especial y a Fabián desde Altea. Nos escribe que viva la libertad. Oiga, qué bello ese mensaje, que viva la libertad. Pero nosotros nos vamos con lo que le gusta a Katy, el chisme.
1: Así mismo es, César. Te cuento, te voy a decir cositas un poquito del mundial para que no te quejes. Y bueno, pero es un poquito tal. Pues te cuento, la canción que usó Yamin Lamal al entrar al escenario de la premiación que ganamos, mi equipo ganó España, claro está.
0: Sí. Yo pensé que República Dominicana estaba en el mundial.
1: Bueno, casi. Bueno. Porque el himno, la canción que él utilizó fue del artista dominicano Don Miguelo.
0: Sí, cuando entró, que él entró bailando y todo, que estaban celebrando.
1: Y que fue, no hiciste nada. Se llama la canción. ¿Y qué fue? Se llama la canción. Bueno, te cuento, esa canción se hizo en pandemia, cuando todos estábamos encerrados. Okay. Y Don Miguelo, desde su casa, como tiene su estudio tal, él hacía live todas las noches con esa canción. Entonces todos nos conectábamos de diferentes tipos de países del mundo. Él tuvo mucha repercusión porque todo el mundo se conectaba a escuchar y ponía a chicas a bailar esa canción. Entonces eso le ha generado millones de reproducciones y eso equivale a millones de euros, dólares, en ganancias al artista.
0: No, y le ha generado de todo, porque si la celebración...
1: La revivió la canción.
0: No, y la celebración de un mundial...
1: Así es, aparte de que, bueno, la música de él no es música desechable, es música que perdura. Okay. Es para mí, de los artistas urbanos, para mí el más fuerte que hay en República Dominicana es él. Al fin y al cabo, quien ganó el mundial fue Don Miguelo, porque fue el que salió ganando de verdad con todo esto.
0: Sí, se ha replicado.
1: Sí,
0: en el mundo.
1: Porque han subido videos que se han hecho virales de diferentes partes del mundo, súper recóndita, en la India, Pakistán, cantando esa canción, gente que ni siquiera habla el castellano, pero cantan.
0: Pero es que volvemos a lo mismo. La gente lo replicó. No tanto porque les guste la canción, no tanto porque amaran España y que ganara España, sino porque querían que Messi no hiciera nada. ¿Me entiendes? Va por ahí. No. Y lo otro que me pareció maluquísimo, que no sé si lo has visto, en esa misma celebración que él salió con esa canción y salió cantando y brincando, le gritaban: fuera, moro, tú no eres español, fuera. O sea,
1: sí, eso es la cara que tenemos,
0: o sea, les están
1: mala
0: dando un
1: título del fútbol, de querer siempre ennegrecer todo esto, ponerlo feo, cuando al fin y al cabo es una unión de cultura, es una unión, y más que fue un mundial, que gracias a muchos hijos de emigrantes, como lo es Yamin, ha llegado muy lejos el deporte, y no solamente de aquí, de España, de muchos países como Francia y tal. O sea, ¿cuándo el ser humano va a entender que todos somos iguales?
0: Somos un mismo mundo. Todos vivimos en un mismo mundo.
1: No lo entiendo eso, pero bueno.
0: Igual también hay que decirlo, que son pocos.
1: Gracias a Dios, que es una minoría.
0: Sí.
1: Gracias a Dios.
0: Sí, bueno, nada, pues felicitaciones a Don Miguelo, creo que es conocido tuyo también,
1: sí,
0: ¿no?
1: Sí, bueno. Ahí.
0: Algo. Sí. Bueno, nada, felicitaciones a él de verdad, porque eso es lo que vale la pena. Yo creo que ese es el sueño de todo artista, que su canción suene en todo el mundo.
1: Claro, así es.
0: Pues nada, nosotros no nos vamos con Don Miguelo, pero sí nos vamos con más rock en español.
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0: 4:05. Los caminos de la vida. Katy, tú tienes... No, un chismecito, es una noticia.
1: Sí.
0: Esto es otra versión, pero tienes algo sobre el tema de los caminos de la vida.
1: Sí, César. Te cuento, hemos perdido un grande la semana pasada, Héctor Ochoa.
0: Héctor Ochoa.
1: Falleció ahora a los 91 años.
0: Bueno, falleció ya también...
1: Ya ha vivido.
0: Sí, sí, sí.
1: Sí.
0: Ya hizo lo suyo.
1: Que fue uno de los compositores más importantes de la música colombiana.
0: Ok.
1: Así lo afirmó el expresidente Álvaro Uribe.
0: Sí, Álvaro Uribe Vélez.
1: A través de su cuenta de X, con un mensaje que destacó la importancia de su legado y señalando a sus canciones contribuyeron a difundir la patria y religión en almas de varias generaciones de colombianos. Te cuento, César. Él empezó desde los 15 años, su padre era cantante también, había hecho, pertenecía a un trío antioqueño, ellos eran de Medellín.
0: Sí.
1: En el 1915, el maestro Ochoa fue el primer colombiano en hacer parte del Salón de la Fama de Compositores Latinos, en el que también se encuentran artistas como Carlos Gardel, okay, Armando Manzanero, Juan Gabriel, Miriam Hernández.
0: Grandes.
1: Sí. Ha recibido varios reconocimientos, entre esos el Escudo de Oro de Antioquia, la Medalla de la Alcaldía de Medellín y la Orden de la Democracia, otorgada por el Congreso. O sea, ha sido una pérdida bastante grande.
0: Y, para el folclore y la cultura,
1: sí,
0: para el arte
1: en sí. El arte en general y del artista de los buenos. Okay. Como él parece como... Si no pudiese ganar bastante dinero con el tema de la música, porque antiguamente sabes que no es como ahora, los streamers.
0: Sí,
1: y
0: sí,
1: todo
0: sí,
1: eso.
0: Sí, sí.
1: Él había estudiado también como banquero.
0: Okay.
1: Y tuvo que volver a trabajar como banquero. Y ya en el 2015, con 80 y pico años, volvió a retomar la música y volvió otra vez a lo que le gustaba, en realidad. Para poder llegar a la pensión que tanta gente mayor anhela.
0: Qué triste, ¿no?
1: Sí.
0: Y bueno, y es lo que hemos visto en muchos casos, de hecho, artistas, sí, no solo compositores, cantantes, sino también actores, por lo menos en Colombia,
1: sí,
0: que tristemente fueron glorias, fueron referentes, sí, toda una vida y terminan,
1: sí, por ejemplo,
0: sin nada.
1: Luis Eduardo Arango estaba hablando sobre eso mismo, actor colombiano, de que él no puede cobrar una pensión.
0: Sí, sí, sí.
1: Porque imagínate las cosas que papeles que tenían, no tenían como el vigor, no hacían un contrato, sino era palabrado y un desastre. Entonces, una pena que muchos actores tengan estos casos ya mayores con enfermedades y que hayan sido unos grandes. Y luego verse
0: en el olvido, en el olvido y
1: una pena.
0: En la nada, pagando, sí, una habitación. Pero pienso yo también, y lo digo por cercanía de un familiar, actor muy, sí, reconocido y famoso en Colombia, familiar de nosotros, pues, mío. Y él decía que los actores pensaban que esa carrera iba a ser para toda la vida, sí, y entonces cobraban un poco de plata por una novela, por una serie, gastaban y así, y no invertían, no hacían, entonces él trabajaba
1: no
0: con oro,
1: aquí
0: una
1: después.
0: Finca, exacto, no piensan en el después, y entonces ahí es donde vienen todos los males, que igual, también tengo que decirlo, la asociación de actores y todo eso, que busquen una pensión, algo, porque era triste, ¿verdad?
1: En Dominicana existe eso, porque imagínate, han habido muchos artistas que se han visto la misma, que han fallecido y han enfermado en la inmunda, o sea, en la pobreza nada. Más extrema, y es una pena, por muchas veces por mala
0: tanta,
1: cabeza.
0: Tantas alegrías que nos han dado.
1: Y mal asesoramiento.
0: Así es. Nosotros vámonos con Vicentico. Con, sí, los caminos de la vida en versión de Vicentico.

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10: Bueno, te cuento, César. Ahora el 12 y 13 de septiembre.
11: Sí, el mes más hermoso del año.
10: Porque es tu cumpleaños, ¿verdad?
11: Sí.
10: Está el Festival Cordillera.
11: Ok.
10: Entonces eso en el Parque Simón Bolívar, en los que se va a presentar mi querido Ricky Martin.
11: ¿Pero en dónde? ¿Parque Simón Bolívar en dónde?
10: Esto es en Colombia, en Bogotá.
11: Ah, eso te iba a decir, ¿sí? Porque el Simón Bolívar es en Bogotá, donde hacen el Rock al Parque.
10: Exacto.
11: Y eso.
10: Exacto. Te cuento, van a estar presentándose Ricky Martin, Andrés Calamaro, Caifanes. Wow. Sean por Belé y más icónicos llegarán al Festival de Cordillera. ¿Me llevas o qué?
11: Festival de Cordillera, Ave María, ojalá tengamos el permiso para ir a... Yo pensé que era el Rock al Parque. El Rock al Parque en el Simón Bolívar lo hacen en octubre, creo
10: el
11: que es
10: el mejor mes del mundo.
11: Ah, porque es tu cumpleaños, ¿no? Sí. Hacer los dos mejores meses del mundo, hacer los mejores eventos.
10: Bueno, te cuento, es el pulmón verde de la capital y volverá a convertirse en el gran escenario de los sonidos que han recorrido nuestros continentes de extremo a extremo. Madre mía, me encantaría ir.
11: Oye, pues no, pues genial.
10: Porque entre los grupos de rock y Ricky Martin, ya ahí, ya...
11: Sí.
10: Ya yo sería la persona más feliz del mundo.
11: Sí, sí.
10: Este año se rinde homenaje a las aguas del sur, cuyos caminos milenarios llevaron instrumentos, bailes y canciones a través de continente. Por eso es el futuro, es latino. Entonces, como dar un reconocimiento a lo que es la música latina en general, el rock, el pop, y me encantaría. Va a estar Kany García también, que tiene el remix, o sea, ha hecho colaboraciones, con Juan Luis Guerra, Kany García.
11: Sí, Kany García ha hecho muchas colaboraciones bonitas. Sí.
10: Pero es muy querida, ejemplo, en mi tierra, en Dominicana.
11: Sí. No, en Colombia también.
10: Excelente artista, me encanta.
11: Sí.
10: Me encanta.
11: Ve, qué bueno, es verdad, suena bonito de show.
10: Sí.
11: Lástima que en Colombia.
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1: Bueno, Katy, tenemos por ahí a las 4:37 otro chismecito. ¿Qué?
2: La mamá de Jason Jiménez contó que se le manifestó antes de una cirugía.
1: Espera. La mamá de Jason Jiménez dijo que Jason Jiménez se le manifestó antes de un procedimiento quirúrgico.
2: Sí, estaba ya a punto de entrar a quirófano y dice como que sintió la presencia de Jason y eso le ayudó a ella a entrar más tranquila a quirófano, pero como que lo sintió al lado, como que lo estuviera ahí. Bueno.
1: Pero la pregunta es, ¿entraba al quirófano por alguna enfermedad?
2: Ella
1: alguna...
2: no lo dice, seguro que se estaba tuneando.
1: Ah, era para ponerse más bonita. Ah, ok, ok.
2: A ver, ahora fuera de broma y todo eso, sabe que la pérdida de un hijo siempre es dolorosa.
1: Claro.
2: Y los padres siempre se quieren agarrar a cualquier clavo ardiente por evitar, por sobrellevar y poder sobrevivir a una gran pérdida como es la pérdida de un hijo. Sí, entonces, ella dice que lo siente de vez en cuando, pero que lo sintió más a la hora de ella meterse en un quirófano.
1: Yo creo que estaba justificando la tuneadita, ¿no era?
2: Sí, y bueno, entre otras cosas, la hermana fue cómplice de una broma que le hicieron a Luis Alfonso.
1: Sí, el cantante. Ese man es un parche.
2: La hermana de Jason Jiménez le hicieron una broma y ella fue...
1: Como partícipe de la...
2: Sí, partícipe, ella fue como cómplice.
1: Okay.
2: Y bueno, para que vean las dos caras, una madre que se agarra
1: al recuerdo
2: de su hijo.
1: Al sentirlo cerca siempre.
2: Exacto, y la hermana ya está haciendo su vida normal.
1: Relajada. Pues igual siento que, como te lo he dicho en otras ocasiones, la muerte... Es lo único seguro que tenemos en la vida, pero sí. Es a lo único que no nos vamos a acostumbrar fácilmente. Eso es una cosa muy, muy dolorosa.
2: Sí, pero bueno, cada quien, yo siempre digo, vivan su vida, disfruten, no vivan la vida de nadie.
1: Exacto.
2: Porque después que uno se muere, la gente sigue viviendo su vida.
1: Sí, sí, exacto.
2: Y ya.
1: Exacto, es como cuando yo le daba consejo a alguien y decía a la gente, por ejemplo, que está en las drogas, en el alcohol, lastimosamente esa persona piensa que es que los demás también es, no, sí afecta a la familia y todo, pero igual ellos van a seguir su vida, van, claro, a seguir estudiando, trabajando, viajando. El que está en ese mundo es el que está flagelado y el que está, entonces nada, cada quien sigue su vida después de la muerte.
2: Lamentablemente es así.
1: Así es.

0: Bueno, y con esta hermosa canción de los Enanitos Verdes, Katy, llegó la hora de despedirnos.
1: Así es, César. Mi gente, tenemos una noticia para nuestros oyentes que nos va a gustar por una parte y por otra sí.
0: Bueno, yo primero quiero agradecer a la cadena radial y a Fiesta FM Levante por la oportunidad de hacer el programa de Reviviendo el Rock en Español, a Carlos Calderón, a Zeta, nuestro productor de Bolivia, a Orlando Tolima por todos sus consejos y todas sus enseñanzas, a Goyi, que fue una persona muy importante pues para traerme aquí a Fiesta. Agradecido de corazón con todos ellos, por todo lo que me han enseñado, por todo lo que he aprendido de ellos. Contento por lo que se hizo, pero lastimosamente...
1: Y contento por lo que se viene.
0: Y contento por lo que se viene también, la verdad, porque se ha aprendido mucho, se ha crecido mucho. Y lastimosamente, Reviviendo el Rock en Español, pues como el rock en español no muere, pero sí nos vamos de Fiesta FM Levante. Igual, Reviviendo el Rock en Español es un programa que sigue. Entonces, nada, queremos que estén muy pendientes de nuestras redes sociales, César Tavera Nómada, de Katy Estalina, donde vamos a estar dando como avisos y eso de dónde vamos a transmitir.
1: Sí, donde nos trasladamos, así mismo es, César. Seguirnos en Katy Estalina, en Instagram, y en César Tavera Nómada, para que estén al día de las cositas que tenemos en proyecto. Y nada, mi gente,
0: a seguirnos escuchando. Igual como bueno, en Colombia le dicen trasteo, Katy le dice mudanza, aquí como le dicen a eso, nosotros nos mudamos de Reviviendo el Rock en Español se muda. Entonces, nada, un abrazísimo para todos, de verdad, de corazón, se les agradece muchísimo, se les quiere muchísimo. Y como dijo el fantástico, inigualable, inalcanzable Gustavo Cerati, gracias
1: total.

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0: tardes, buenas tardes, buenísimas tardes para todos. ¿Cómo vamos? 17 horas, 13 minutos. Qué rico acompañarlos en esta tarde deliciosa del martes. Hoy es 28 de julio del 2026. Se nos acabó otro mes. ¡Santo Dios!
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0: Yo soy Anjumaña. Voy a estar con todos ustedes hasta las 20 horas de la mano de nuestro amado y todopoderoso Dios. Estamos iniciando de regreso. Qué rico saber que ustedes están ahí al otro lado de sus radios.
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0: Disfrutándose toda la música que tenemos para entregarles. Esta compañía.

0: de las emisoras de Carlitos Calderón. A esta hora estamos en vivo y en directo a través de Fiesta FM Levante. Atención Alicante, nos escucha a través de los 88.4 FM, Elche 95.2 FM, www.fiestafmlevante.es. ¿Cómo vamos? Buenas tardes, buenas tardes, buenas tardes, buenísimas tardes también a mis hermosos oyentes.
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0: Que a esta hora nos escuchan a través de la Max Popular, la emisora de los palos musicales. Murcia, 104.3 FM, 88.8 FM Cartagena, Lorca, 101.9.

0: acompañarlos y disfrutemos de una tarde deliciosa, como Dios manda. Así que háganle pues, tengo muchas invitaciones hoy. La música está... mamacita, está espectacular. Si vos querés alguna canción, con mucho gusto yo te complazco. 634-147-574 es el WhatsApp de Fiesta FM y 607-320080 el WhatsApp de la Max Popular. Bienvenidos, bienvenidas, pasaremos delicioso. Estamos de regreso en Yumaña, les acompaña
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0: Ahora tenemos las 17:41, 17:41. Estamos avanzando de regreso a Yumbaña. Les acompaña. Qué rico saber que están aquí con nosotros en esta tarde deliciosa del martes. Hoy ya es martes. Esta semana va pasando rapidito, rapidito, rapidito. Oigan. 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
0: 17:43, 17:43. Sigamos, que esta tarde está deliciosa. Esta tarde está para seguir de regreso con Anjumaña, que les acompaña.
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Se acompaña, ¿cómo vamos? ¿Cómo estamos? Qué rico saber que todos ustedes se están gozando tanto como yo de regreso. 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

0: Potosinos, Murcia. 18:48. Sigamos de regreso en Yumaña. Les acompaña.
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2: Hola, ¿cómo estás? ¿Cómo te va? Ya tenemos las 19 horas, 12 minutos. ¿Estás llegando a la sintonía? Bienvenidísimo, bienvenidísima. Qué gustazo saber que estás aquí con nosotros. Somos Fiesta FM Levante. Nos escuchan en Alicante, en Elche y en www.fiestafmlevante.es. Y somos la más popular, la emisora de los palos musicales. En Murcia, en Cartagena, en Lorca y en www.lamaxpopular.com. Démonos un borondito suavecito.
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2: Por el pronóstico del tiempo, por el estado del tiempo para lo que queda de esta tarde, noche, madrugada y primera hora de mañana. ¿Listo? Murcia a esta hora tiene 32 grados. Está soleado. La sensación térmica es de 33. Calor excesivo en Murcia. A las 22 horas anochecerá con 28 grados. En la madrugada estaremos a 25, 24 grados. 23 grados a las 7 de la mañana y 23 grados a las 8 de la mañana cuando vuelve y sale el sol.
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2: Atención. Cartagena, 29 grados. Está soleado. La sensación térmica es de 32 grados. Anochecerá a las 22 horas con 27 grados. En la madrugada estaremos a 24 grados. Bajará a 23 grados a las 5 de la mañana y así estará hasta las 8 de la mañana cuando vuelve y sale el sol. Atención, Lorca tiene 32 grados. Mayormente soleado. La sensación térmica es de 33 grados. Anochecerá a las 22 horas con 27 grados. En la madrugada estaremos a 22 grados. 21 grados a las 5 y 6 de la mañana, 20 grados a las 7 de la mañana, 21 grados a las 8 de la mañana, sale el sol.
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2: Alicante de mis amores, tenemos 28 grados a esta hora, está soleado. Sensación térmica de 31 grados, anochecerá a las 22 horas con 27 grados. En la madrugada estaremos a 24 grados, 23 grados a las 5 de la mañana. A las 8 de la mañana saldrá el sol con 24 grados. A esta hora tiene 28 grados, está soleado. La sensación térmica es de 31 grados. Anochecerá a las 22 horas con 26 grados. En la madrugada estaremos a 24 grados. Bajará a 23 grados a las 5 de la mañana. A las 8 de la mañana tendremos 24 grados y saldrá nuevamente el sol. 19 horas 14 minutos, el pronóstico del tiempo para lo que queda de hoy, madrugada de mañana y primeras horas de mañana. Se las contamos aquí de regreso. Angie Umaña les acompaña.
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0: 33 minutos de regreso con Angie Maña. Va llegando la parte final.
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0: Gracias por acompañarnos hoy, martes 28 de julio del 2026. 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
0: 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Hasta las 24 horas podemos ir al restaurante Raíces Latinas. 19:44. A esta hora en vivo y en directo a través de Fiesta FM Levante Alicante 88.4 FM.

0: sigan conectaditos con nosotros. Ustedes saben que tenemos la mejor programación para ustedes las 24 horas del día, los 7 días de la semana. Y que si Dios nos lo permite, estaremos nuevamente mañana a las 6 horas para que iniciemos el sol de la mañana a través de la Max Popular y a través de Olímpica Estéreo Alicante en los 105.5 FM.
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0: 19 horas 44 minutos de la mano de nuestro amado y todopoderoso Dios. Parte final de regreso. La dirección de las emisoras de Carlitos Calderón. Todos ustedes como los mejores oyentes del mundo mundial. Gracias por escucharnos. Gracias por preferirnos. Gracias porque por ustedes somos las mejores emisoras de Europa y del mundo entero. 19:45, Angie Umaña les acompaña.
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0: Les iba a decir que los lunes, los martes, los miércoles, los jueves, los viernes, todos los días de la semana estamos en vivo para ustedes. 19:45.

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